0: Y que valió la pena.
1: No, yo sí, pues me llamo para darle las gracias infinitamente, porque estoy muy agradecida. Sí valió la pena.
0: Gloria a Dios.
1: Bueno, mi esposo nos había abandonado, a mí y a mis hijos. Yo me enfermé, estaba sin trabajo, estaba pasando mal económicamente. Mantenía como un dolor de cabeza que no se me quitaba. Y decidí ir allá donde ustedes, eso, mi vida ha cambiado. Mi salud ha mejorado bastantemente. Mi esposo quiere volver a la casa otra vez. Los problemas económicos también están mejorando. Yo estoy muy contenta.
0: Gloria a Dios, hermana. Qué lindo, qué hermoso es de verdad poder escuchar estos testimonios de agradecimiento. Siempre lo he dicho, que el premio más grande, que el trofeo más hermoso que podemos recibir son ustedes, cuando dan las gracias, cuando dicen realmente mi vida ha cambiado y estoy saliendo hacia adelante, hermana. Y yo le agradezco a usted por llamar a estas horas, por dar este testimonio de agradecimiento y un mensaje que le dice a tantas y tantas personas que a estas horas la están escuchando.
1: Que no teman, que vayan, que de verdad es una gran
0: bendición. Así es, que van a sentir ese cambio y esa prosperidad en la vida. Hija, Dios la bendiga y gracias por esta llamada.
1: Dios los bendiga.
2: Estos minutos los transmitimos en vivo y en directo. 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Tenemos llamadas. Aló, muy buenas.
3: Aló,
0: sí, a Dios la bendiga. Le regáleme la fecha de nacimiento.
3: 10 de julio de 1999.
0: Me va a regalar su primer nombre.
3: Diana,
0: anote esta numerología para usted a través de su fecha de nacimiento, que hoy estoy regalando la numerología. Anótela, 8059.
3: 8059, gracias.
0: De nada, Dios la bendiga. Y...
3: bueno, gracias.
0: Amén.
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2: 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No hace falta hacer grandes planes. A veces salimos sin saber exactamente qué vamos a hacer. Caminamos un rato, buscamos un lugar para comer o terminamos tentados hablando de cualquier cosa. Y curiosamente, eso termina siendo uno de los días más bonitos, de más recuerdo, porque nunca fue el plan lo que hacía especial el momento. Siempre fue compartido contigo.

Continuamos con directo a tu corazón. Poemas, poemas de profunda inspiración. Por si algún día crees que dejé de escucharte, nunca lo hice. Por si algún día crees que dejé de mirarte, nunca lo hice. Por si algún día crees que dejé de sentir tu presencia, nunca lo hice. Por si algún día crees que dejé de pensar en ti, tampoco lo hice.

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En Directo a tu Corazón compartimos lo siguiente. Me gusta cuando coincidimos. A veces los dos escribimos al mismo tiempo o agarramos el celular justo para mandar un mensaje y descubrimos que el otro ya había hecho primero ese intento. Son detalles pequeños, pero que hacen sonreír. Me gusta pensar que, aun cuando no estamos juntos, hay momentos en los que seguimos conectados sin darnos cuenta.

para la rosa más linda del jardín de mi corazón. Lo siento si te amo. Lo siento si te amo demasiado. Solo estoy tratando de darte el amor que nunca si te amo demasiado. Solo estoy tratando de cuidar el amor que nunca tuve yo.

aprende a depender de Dios y no de la gente que te rodea. Al final, escucha bien, al final ellos se pueden ir, pero Dios nunca se irá de tu lado.

Continuamos con Directo a tu Corazón. Poemas, poemas de profunda inspiración. Por si algún día crees que dejé de escucharte, nunca lo hice. Por si algún día crees que dejé de mirarte, nunca lo hice. Por si algún día crees que dejé de sentir tu presencia, nunca lo hice. Por si algún día crees que dejé de pensar en ti, tampoco lo hice.

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6: Esta nota es de Leito para Dora y dice: seguir sin ti no ha sido nada fácil. Es un dolor que no se ve, pero se siente en el alma. Te extraño en cada momento de mi vida.

Esta nota es para la rosa más linda del jardín de mi corazón. Me enamoré de ti, de esa persona que siempre está ahí para mí, que piensa en mí, con quien puedo estar, donde puedo descansar. Me enamoré de esa mujer que me da fuerzas cuando siento que no puedo más, que lucha, que se esfuerza. Me enamoré de mí, de sus tonterías, de sus locuras. Me enamoré de ella, de esa linda persona que eres en mi vida.

Continuamos expresando sentimientos con canciones y palabras bonitas. Quiero seguir así contigo, no desde la costumbre ni desde lo fácil, sino desde lo ha formado poco a poco sin necesidad de forzarlo. Hay algo en lo que somos que se siente siempre vivo en nuestros corazones. Por eso laten más fuerte.

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Hoy empieza algo nuevo. Hay fechas que pasan desapercibidas y otras que parecen una invitación a comenzar otra vez. Hoy es una de esas cosas, un recordatorio de que no importa cuántas veces algo salió mal. Mientras sigas, aunque siempre exista la posibilidad de escribir una página distinta, y qué alivio descubrir que la vida no, óigase bien, descubrir que la vida no se acaba porque se acaba así nada más, aunque sea con pasos pequeños, el corazón lleno de esperanzas siempre sigue adelante.

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¿Sabes qué, mi amor? Hay una química entre nosotros que no necesita explicaciones, porque basta una sonrisa o una mirada para sentir todo lo que nos une.

Esta nota es de Pedro para Luisa. Sí, dice así la nota. Dice, me gustas porque contigo no tengo que fingir nada. Puedo reír, quedarme en silencio y tantas cosas me pueden pasar, pero siempre, siempre sabiendo que tú estás ahí, a mi lado.

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Este es directo a tu corazón y saludamos a todas las administradoras de capillas funerarias en el occidente antioqueño. Joana Allenda Beiva con todos sus colaboradores, los del cortejo, los operativos, igualmente Frontino, Gloria Amparo Jiménez y todo su grupo de colaboradores allí en Cañas Gordas también y en todo el occidente, María, allá en Burdicá, allá en Giraldo también. Saludos para todos los afiliados de capillas funerarias y para el personal que está siempre atento a servirles las 24 horas.

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2: En directo a tu corazón compartimos lo siguiente. Me gusta cuando coincidimos. A veces los dos escribimos al mismo tiempo o agarramos el celular justo para mandar un mensaje y descubrimos que el otro ya había hecho primero ese intento. Son detalles pequeños, pero que hacen sonreír. Me gusta pensar que, aun cuando no estamos juntos, hay momentos en los que seguimos conectados sin darnos cuenta.

Esta nota es de Leito para Dora y dice: seguir sin ti no ha sido nada fácil. Es un dolor que no se ve, pero se siente en el alma. Te extraño en cada momento de mi vida.

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2: Para la rosa más linda del jardín de mi corazón. Lo siento si te amo. Lo siento si te amo demasiado. Solo estoy tratando de darte el amor que nunca. 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

0: inmediato.
1: En Enseguida.

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0: 7 de la mañana, 57 minutos en la mía Colombia, son las 7:57 y hay información a esta hora de Autopistas Urabá. Atención conductores, a esta hora tenemos flujo vehicular moderado y hay paso controlado a un carril en los siguientes puntos del corredor vial. Variante de Fuemia, unidad funcional 2, en el punto de referencia 6+400, también conocido como PK 10+400, en el municipio de Dabeiba, con paso controlado a un carril en el día. Y en las noches hay cierre preventivo desde las 6 de la tarde hasta las 6 de la mañana. En el punto de referencia 28+000, en la unidad funcional 1, entre Uramita y Dabeiba, sector túnel falso, hay paso controlado a un carril con controladores viales. En el punto de referencia 109+000, en la unidad funcional 2.3, sector La Cerrazón, municipio de Dabeiba, por trabajo de mantenimiento, tenemos paso controlado a un carril con controladores viales. En el punto de referencia 27+100, atención, punto de referencia 27+100, unidad funcional 5, sector La Fortuna, esto es entre Chigorodó y Mutatá, hay un vehículo señalizado por fallas mecánicas. Contamos con cielo despejado en todo el corredor vial. Se recomienda a los usuarios de la vía conducir con precaución, respetar los controles de tráfico realizados para garantizar su seguridad. Para conocer más sobre la concesión Autopistas Urabá y el estado de las vías, visita autopistasurabá.com o también en Facebook y X como @autopistasurabá. 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
0: 7 de la mañana, 59 minutos, ya volvemos.
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0: Oyentes participando a esta hora de la mañana, 8 de la mañana, 1 minuto. Por acá están muy activos, eso está muy bien, muy activos. 312-629-8740, desde el municipio de Frontino, Antioquia. Vamos a ver quién hay por acá. Muy buenos días, buenos días, buenos días. Ah, es por acá en este, bueno, ya. Ahora sí, buenos días. Hola.
10: Hola, muy buenos días.
0: ¿Cómo están por allá?
10: Me llamo Flor María Caro, de acá de la vereda Madre Laura Frontino.
0: Flor María.
10: Me llamo Flor María Caro, de acá de la vereda Madre Laura Frontino.
0: ¿Flor María o Sor María?
10: Para que me anoten para el millón de pesos.
0: De una.
10: Para felicitarlos por tan excelente emisora. Muchísimas gracias, feliz día.
0: Igualmente a usted, feliz día. Gracias por participar en la mía, que también es tuya, 104.4 FM.

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3: Buenos días, mi gente hermosa, mi gente bella. ¿Cómo amanecieron en este sabadito alegre? ¿Qué tal? ¿Cómo están, pues, mis oyentes? Bajo la dirección de Morelia Manco, aquí está esta su servidora, Eugenia Quiroz, y hoy estamos de fiesta, estamos bien llenitos de bendiciones, llenos de energía positiva para pasar la energía positiva a todos ustedes. Y bajo la bendición de Dios Todopoderoso, decretamos y declaramos un día lleno de mucha bendición para usted, para mí, para aquel que me está escuchando a través de nuestra página web, aquel que me está escuchando, todos, a todos ustedes, un feliz día, un día lleno de muchas bendiciones de parte de nuestro Padre Celestial. Amén. Bueno, y por aquí les tengo una frasecita muy bonita. A veces los momentos más difíciles son los que te preparan para un futuro brillante. Mantén la esperanza. ¿Oyeron? Ya saben, pues, a veces no sé qué está pasando hoy con usted, conmigo, no sé qué prueba estás pasando, pero gracias a Dios por todo lo que nos pasa. Démosles unas gracias a Dios. Démosles esa bendición a nuestro Padre Celestial. ¿Oyeron? De ya saben que a veces, por los momentos que estemos pasando difíciles, ya sabe que siempre mantengamos una mente positiva, ¿cierto? Bueno, y acuérdense, pues, que hoy es sabadito alegre. ¿Quién dijo yo? ¿Quién dijo yo? Caramba, aquí estamos. Bueno, aquí estamos con los 104.4 FM.
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3: 9:30 minutos, porque comenzamos el día con pura energía positiva. ¿Listo? Un saludito para cada uno de ustedes con mucho cariño de parte de la mía, que también es tuya.

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0: 9:40 aquí en la mía, que también estoy ya, que estamos aquí con buena energía y buen optimismo. Sí, señor.
1: Si quieren

0: que si buena energía tiene la mía. Ay, caramba. Oiga, vea, mire lo que nos está diciendo doña mía para que ustedes pongan atención y lo pongan en práctica. Escuchen, pues.
1: Hola, oyentes de la mía. Les saluda doña mía. Espero que estén muy bien. Ay, oremos para que todo les vaya súper bien siempre. Señora mía, maravilloso, por nuestro pecador, ahora, a la hora de nuestra muerte. Amén. Que mi Dios me los bendiga. ¿Será que participo por ese millón de pesos de la mía? Ay, yo voy a enviar esa nota de voz. Eso está muy fácil.
0: Claro que sí, doña mía, y es muy facilito participar por ese millón de pesos. Usted, mi oyente, usted va a mandar su nombre con apellido, nombre y apellido, ¿cierto? Y el lugar donde nos está sintonizando, y ya, eso es todo. Y cuando ya comencemos a pasar las claves, usted va a estar muy pendiente de todas las claves. Una clave por semana, ya sabe. Y ya escucharon a doña mía cómo tienen que orar para que podamos ganarnos ese gran millón, ¿sí o no?
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0: Oiga, mis oyentes, 9:42. Acuérdense que estamos en el mes de amor y amistad. Y yo por aquí les tengo una frasecita.
3: Todo el mundo quiere estar a tu lado cuando todo está bien. Pero lo importante es tener a alguien que esté dispuesto a seguir a tu lado, aun cuando las cosas no están bien. La amistad, como todas las cosas valiosas de la vida, hay que ponerla a prueba. Florece o se desvanece en épocas difíciles. En tiempos de tormenta y caminos estrechos, se conoce la verdadera amistad. Septiembre, mes de amor y amistad. Vívelo con La Mía Colombia.
2: Amigo tú, amigo yo.
0: Sí, señor, ustedes ya saben que tenemos buenos amigos, buen amor. Y bueno, y que más que todo, que por aquí también les tengo otra frasecita, usted, más que todo, esos amigos que están con nosotros en las buenas y en las malas. Aquí te tengo otra frasecita. Los amigos son como los zapatos. Podemos tener muchos zapatos, pero siempre andamos con los mismos que nos sentimos a gusto, ¿cierto? Los amigos son como los zapatos. Podemos tener muchos, pero siempre andamos con los mismos que nos sentimos a gusto. ¿Y qué más podemos decir? De parte de la mía, un buen feliz mes de amor y amistad. Y que viva la amistad y que viva el amor. ¿Sí o no? Y por eso también, acuérdense de...
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1: Nueve y cincuenta minutos aquí en La Mía, Colombia. ¿Y cómo está esa sintonía? Full, con energía positiva, ¿sí o no?

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10:06. 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Bueno, ¿y cómo estamos? ¿Cómo están esos ánimos con la mía, que también es tuya?

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2: Diez y veintidós minutos aquí compartiendo con la mía, que también es suya. Y felicitando a todos nuestros oyentes que nos están escuchando. Felicitándolos porque están escuchando la mejor de mejores, que no tiene presa mala. La mía, que también es tuya.
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10:33. Por aquí estamos saludando, sí señora, sí señor, a Liliana en Cañas Gordas, que está en full sintonía con los 104.4 FM. Para usted un saludo muy especial y su familia, Liliana. Gracias, gracias por estar en sintonía con la mía, que también es tuya.

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10: 10:58, aquí en La Mía, que también es tuya. Bueno, ya saben que teníamos una deuda por aquí, ¿cierto? De tu programa Tu Voz Cuenta. Bueno, y a partir de este momento, ustedes van a estar muy pendientes que llega el programa Tu Voz Cuenta con la doctora Omeira Restrepo Torres.
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0: Bueno, mis oyentes, ya saben, entonces a partir de este momento, son las 11:04 de la mañana, a partir de este momento le damos la bienvenida a nuestra doctora Omeira Restrepo Torres a su programa Tu Voz Cuenta. Doctora, muy buenos días y con esta canción te doy la bienvenida a este su programa Tu Voz Cuenta.
1: María Eugenia, muy buenos días para toda la audiencia, a Rubén, donde sé que le mando un caluroso saludo, y a todos ustedes, y gracias por estar en sintonía con la emisora La Mía, que también es tuya, 104.4 FM. Para mí es un placer estar acá en mi municipio, los sábados a esta hora, pues compartiendo con ustedes temas de interés local y de lo que nos atañe en el territorio. Hay muchas cosas por hablar, hay muchas cosas por precisar. Hoy quiero tocar, entre los temas que voy a tocar, vamos a hablar de una situación, de una problemática que se viene presentando en el territorio hace varios años, que es el tema de las garruchas artesanales que se tienen acá en el Cañón de la Llorona, y que lo que se escucha por las diferentes personas que trabajan en mesas con respecto a lo que tiene que ver con el tema de gestión del riesgo, presuntamente se hablan de avances, hablan de puentes, eso es lo que uno escucha, porque ya esas garruchas se han perdido muchas vidas. Entonces me parece que es un tema supremamente importante que voy a estar pues socializando con ustedes. Otro tema de una problemática, pues de igual manera, por Tu Voz Cuenta lo hemos venido hablando, es el tema de ventas formales e informales y en el espacio público, y esos derechos y deberes que tenemos como ciudadanos, las personas que explotan el espacio público como un derecho individual, y los derechos colectivos que tenemos los demás ciudadanos al compartir ese espacio público. También vamos a hacer el llamado. Va a ser 15 días, nuevamente se pierde una vida acá en el casco urbano, un adulto mayor, el don Marcelino, una muerte que nos dolió, que le dolió al municipio, a la gente de Dabeiba le dolió, y todos nos hacemos la pregunta y nos cuestionamos cuántos muertos más tenemos que esperar para que realmente permeen, para que desde la administración municipal tomen una decisión, permeen esta problemática de seguridad vial y movilidad que tiene Dabeiba, que cada día la dejamos crecer de manera desorganizada, sin tener unas políticas públicas locales en aras de minimizar esa problemática como es la movilidad dentro del municipio. Dicho esto, yo quiero empezar, voy a empezar con el tema de, vamos a hablar sobre esas garruchas artesanales y el tema de seguridad que se debe tener con esas garruchas. Se sabe, todos sabemos, en Colombia está regulado el tema de gestión de riesgo. Lo tenemos como base principal que regula pues todo este tema de gestión de riesgos en la ley 1123 de 2012, donde se adopta una política pública a nivel nacional en aras de y donde se establece pues un sistema nacional de gestión del riesgo de desastre, ¿cierto? Preocupa en nuestro municipio y las alcaldías, ya los entes territoriales deben de existir los consejos municipales de gestión del riesgo de desastres, y que dentro de ese consejo municipal las alcaldías tienen unos delegados que conforman ese Consejo Municipal del Riesgo. Entre esos está, pues, los integrantes principales, es el alcalde municipal, los secretarios de despacho, un coordinador de gestión del riesgo, nombrado por el municipio, el personero municipal, los organismos de socorro. Entre esos podemos hablar de acá que tenemos, pues, el cuerpo de bomberos, en su efecto, pues, Defensa Civil y la Cruz Roja en su caso. Posiblemente participa y también de importancia el hospital, para el caso, pues, de nosotros, y la fuerza pública, los comandantes de la Policía Nacional y las unidades o las fuerzas militares que estén acá asentadas en nuestro territorio, estén acá en nuestro territorio. ¿Sí? Bueno, la gestión, para que, pues, como para ponerlos en contexto, para hacer un resumen de la ley, pues, de lo más principal, y ya entramos en materia con respecto a lo que les voy a manifestar con respecto a las garruchas, a la problemática que se tienen con esas garruchas artesanales en el territorio. Entonces, ¿qué es la gestión de riesgo? Es un proceso social enfocado en planear, ejecutar y evaluar acciones para proteger la vida, los bienes y el ambiente frente a posibles desastres, y se considera como una política pública de desarrollo indispensable, pues, para la seguridad del mismo territorio. Ese teléfono me está desconcentrando. Bueno, dentro de los tres procesos claves que se tienen con respecto a esto, que organiza la ley, con respecto a eso, se manejan desde tres componentes: un conocimiento del riesgo, que es donde se puede identificar, se analiza, se le hace un proceso de monitoreo a esas amenazas y vulnerabilidad que se pueda tener. También para el tema de reducción de ese riesgo, en ese otro componente, para tomar medidas preventivas para evitar que se generen nuevos riesgos o disminuir los ya existentes. Y el otro componente, que es el manejo de desastres, pues, para hay que prepararse para responder, pues, ante alguna calamidad, y cuando esto, pues, ocurre, pues, tener como todo ese equipamiento para atender dicha emergencia. Bueno, acá en Dabeiba, desde el año, voy a hablar desde el año 2020-2023, hubo un suceso con una de las garruchas acá del cañón. Si no estoy mal, pues, en ubicación en el sector, usted me lo recuerda, fue en Alto Bonito, que hubo un accidente. Eso fue para el julio del 2023. Donde se desprende, donde hubo un desprendimiento, pues, de esa garrucha, y se mataron varias personas, ¿cierto? Para el año 2023, al julio del 2023, fueron 5 personas las que murieron en ese accidente de la garrucha en Dabeiba. Tenemos otro antecedente de junio del 2026, donde un joven de 18 años, una persona, cae también en la garrucha de Alto Bonito, de esos sectores. También se desprende esa garrucha y se pierde esa vida. Y ahorita, pues, el caso más reciente es que se presenta hace 8 días un nuevo suceso con respecto a que una persona de sexo femenino se está cruzando la garrucha de Chibugá, y también tiene problemas, dificultades de ese medio de transporte artesanal, y cae al río. Afortunadamente, pues, la verdad, pues, solamente fueron lesiones en su humanidad, porque fue rescatada, pues, por personas habitantes de ahí de la región, y que se encontraban ahí en ese río, ahí con el tema que estaban pues ahí, no sé si como pescadores o como mineros, pero auxiliaron a esta persona, a esta mujer, a Rubiela, y le prestaron pues los primeros auxilios y pues le dieron toda la atención médica también, pues como que, con ya con toda la institucionalidad con respecto a eso. Entonces ya se tiene un antecedente. No es un caso, pues un caso aislado, es una problemática que se tiene, donde todos se habla de ese problema, pero no vemos una solución efectiva. En la investigación que hice con respecto a toda esa problemática que se tiene con respecto a las garruchas, hay que empezar a identificar si esas garruchas artesanales son servidumbre para cruzar hacia ese lado de allá del río, o si son garruchas que tienen el carácter de privado, ¿cierto? Que es que la familia vive al otro lado del río y esa misma familia la instaló y es un medio de transporte para llegar para sacar sus productos y para movilizarse. Pero a la vez, las demás personas que viven en el sector también la utilizan como medio de transporte, sin ningún control, sin que nadie le haga trazabilidad a esas garruchas, le haga verificación, miren el estado de esas garruchas, porque siempre tenemos que esperar el problema, que suceda el problema, para poder intervenir. Acá en estos micrófonos, hablando pues que nuestro municipio es un municipio PEDEP, por estar en los 170 municipios del Acuerdo de Paz, donde hay varios programas que se desprenden del acuerdo, y entre esos, y en el plan de desarrollo, están proyectados como 4 o 5 puentes para ese cañón, por tema pues de violencia, que fueron pues tumbados y que hacen parte de proyectos, pero tampoco vemos avance en los proyectos, en las personas que les corresponde, en este caso la institucionalidad, de agilizar, de adelantar lo que tenga que ver con esos proyectos para desarrollar, para hacer esos puentes, ¿cierto? Entonces, esto pues se volvió pues una situación, pues ya un problema ya del municipio, y donde incluso por un fallo en un fallo judicial también la de agosto del 2026 del juzgado segundo de acá de nuestro municipio, provincia municipal, le amparó uno de los derechos a la comunidad de Alto Bonito y reconoció pues que hay una amenaza grave e inminente por la vida, la integridad, la educación y la salud de todos estos habitantes de este sector, ¿cierto? También la Defensoría del Pueblo se pronunció al respecto. En ese fallo pues se le ordena al municipio de Dabeiba adoptar y ejecutar un plan de contingencia para el cruce del río Sucio y gestionar prioritariamente una estructura de emergencia para ese cruce provisional, pero que sea seguro, mientras se busca una solución definitiva, como es el proyecto, ya pues incluso a nivel nacional y por los noticieros también hemos escuchado una problemática, que hay una discusión con respecto a uno de los puentes que está pues como próximos a hacer, y en esa ubicación que lo habían corrido para otra parte, pues es un comentario pues que lo vi en las noticias, en los canales, en los diferentes medios de comunicación regionales y locales. Bueno, entonces la pregunta es, lo primero que nos tenemos que preguntar como dabeibanos es si aquí en Dabeiba si existe realmente el consejo, si tenemos ese consejo de la unidad de riesgos, pues de gestión de riesgo y desastres del municipio, ¿cierto? Si ese consejo, por medio de ese consejo municipal, qué políticas públicas en aras de en mejora y en la prevención con esas garruchas se han tomado, porque no es ajeno pues el problema, no es un caso aislado, como lo vengo diciendo. Entonces le tengo varias preguntas pues como a la administración municipal, como cuál es el estado o el cumplimiento pues de esas órdenes judiciales, porque ya yo les acabo de decir que hay una orden judicial de un juzgado donde indica donde se reconoce pues esa amenaza grave e inminente de esas garruchas. Si tienen un plan de contingencia, cuáles son las medidas de prevención y señalización que implementaron, qué gestiones se han hecho para la estructura provisional de emergencia, qué avance existe frente a la solución definitiva y los estudios de diseño de esos puentes, quién inspecciona periódicamente esos cables, anclajes, poleas, cajones y demás componentes de esas garruchas. Si existe un inventario de esas garruchas utilizadas para transportar personas, ¿sí? Porque todos decimos o especulamos que hay 3, que hay 5, que hay 4, pero realmente pues no se tiene como un dato real y cuáles realmente sí funcionan, si se pueden transitar por ellas, o en su defecto ninguna, pues todas son anuncian pues todas son de peligro, donde las personas se exponen o asumen ese riesgo de cruzar el río para poder pasarse hacia el lado de allá. ¿Cuál es la capacidad máxima de cada garrucha de eso, cierto? De cada garrucha, o sea, ese cajón, ¿con cuántas personas, cuál es el peso indicado? Así como cuando nos montamos en el ascensor, que en el ascensor nos dicen capacidad para 400 kilos, 500 kilos, se tenían 700, entonces uno, pues las personas ya miramos a ver ahí, calculamos todos y sabemos si tiene esa capacidad o no. Viajan 3, 4, 5 personas, pero acá pues se debe tener toda esa información en aras pues como de mitigar, ¿cierto? ¿Y quién controla esa sobrecarga en su efecto, pues si la hay? Que incluso cuando pasó ese accidente del 2023, pues sabemos que realmente esa garrucha se mataron 5 y venían como 10 o 8, no sé cuántos venían, entonces también, y que son cajones improvisados, que son unas tablas ahí, eso no tiene pues seguridad de nada. Bueno, entonces vimos pues como que a todos pues nos llama la atención este problema que se tiene con esas garruchas. Las personas que me conocen saben que soy activa en redes sociales, y más que hacer una crítica, porque infortunadamente y lamentablemente uno no ve avances y no ve procesos en prevención en el municipio, no solamente de esas garruchas, sino de más problemáticas que tiene el municipio. Entonces uno escribe y algunas personas pues que utilizan las redes sociales o se esconden detrás de las redes sociales porque no son capaces, no tienen pues esa capacidad de interactuar con su red social específica, individualizada, sino que siempre se esconden para poder maltratar o escribir o creen que es un problema político, porque a todo lo llevamos hacia allá, ¿cierto? Yo hice un comentario que me parece un comentario muy válido, porque es que a mí la verdad como ciudadana de Bebana, a mí me preocupa algo acá y con esta administración, que acá cualquier obra, cualquier problema, inmediatamente la solución es ir a pintarlo de rojo, ¿cierto? Yo pues desde mi conocimiento y desde el tema pues de seguridad vial y movilidad, y que me muevo pues me he movido en empresas de transporte conozco la normativa. Sí me hice la pregunta porque vimos un contratista del municipio que estuvo allá pues con la comunidad y se fue a pintar ese cajón de rojo, ¿cierto? Entonces el tema del no es que tenga alguna situación o alguna algo pues que como que me choque el color rojo, no, es que a mí me parece que todo hay que verlo con mucha responsabilidad, ¿cierto? Y quiero plantear desde este punto de responsabilidad, quiero hacer como una pregunta pues como ciudadana veedora de acá del municipio. O sea, ¿cuál fue el criterio pues como para ir a pintar ese cajón, esa garrucha de rojo, ¿cierto? O sea, ¿quién escogió ese color? Si eso se utilizó como señalización de seguridad, que nos expliquen en qué norma se basó, pues como para que digan sí, no. Inmediatamente la administración municipal, una vez se presenta la problemática, saca un comunicado indicando pues de que realmente se tomaron unas medidas preventivas en ese caso, ¿cierto? Y evitando pues que no vuelva a ocurrir, o bueno, entonces inmediatamente pues un contratista va al sitio, se reúne con la comunidad y vemos que lo que la solución es entonces que nos digan eso, un concepto o estudio que eso lo sustente, qué función preventiva cumple eso, ¿cierto? Sí, o si fue una decisión más bien como de estética, porque el color rojo nos parece muy bonito a todos, a la mayoría nos luce el color rojo en la vestimenta, en lo que nos pongamos nos luce el color rojo, ¿cierto? Si fue por estética para que lo vean como eso es un transporte aéreo, pues se puede observar desde la vía nacional. Las personas que transitan la ven, entonces lo ven bonito ahí con ese verde y con ese café de las montañas y todo ese cuento. Y bueno, entonces, o sea, es eso. Entonces, la verdad, pues yo, pues la verdad, me tomé la molestia del tema de señalización y de seguridad, pues dar mi concepto con respecto a esa situación, si es de prevención. Pues usar colores de señalización e incluso llegué a manifestar el naranja neón, el amarillo, ese amarillo que es de señalización con el color negro, el color blanco, el color también blanco que es de señalización con colores fluorescentes, bueno, una situación de esa, ¿cierto? Y esa tampoco va a ser pues como la discusión, pero vemos cómo las personas, antes como de mirar a ver realmente, para buscar la solución o para mirar a ver qué es lo que está pasando con eso, entonces lo que hacen es defender, asumir posiciones en redes sociales con páginas que crean para poder escribir, porque no son capaces pues, de escribir de manera directa la persona que me contesta, pero todos saben que yo les respondo. Que pues detrás de cualquier página, la persona que me escriba, si me escribe con respeto, le respondo con respeto, ¿cierto? Y fijando una posición, pero siempre en una posición torpe, a veces lo ponen de burla o a veces justifican lo injustificable, sino que venga, no, es que realmente tenemos una problemática en Dabeiba, como es el tema de la seguridad de esas garruchas. ¿Cuántas personas más tenemos que esperar que usen ese medio de transporte, que nadie le haga control a eso, ni revise esos cables, ni esas poleas, ni siquiera vaya a presentar a mirar a ver en qué estado están, si las bases, los cimientos donde están esas garruchas o la que la hizo realmente sí cumple con unos estándares de seguridad para que la gente se pueda movilizar? O sea, eso es lo que nos tenemos que preguntar. No es decir que por qué no le hizo, porque a la otra alcaldía, a la administración no dijo nada, o sea, un poco de cosas así. No. Tenemos un problema en estos momentos que nos preocupa como David Banos. Entonces, hacia allá apuntaba cuál era como la solución de esa situación, ¿cierto? Porque es que tampoco nos podemos aprovechar del dolor y del dolor ajeno, y tampoco podemos utilizar estos escenarios para que estamos a puertas de empezar un nuevo calendario electoral local y departamental. Entonces todo lo que tenemos es alusivo a un partido político, ¿sí? Que eso no es la solución, ¿sí? Cada quien, o sea, yo reconozco que en el territorio se manejan liderazgos diferentes, ¿sí? Pero yo no puedo ver esto como un liderazgo de irme a tomarme una foto, a montarme en un cajón de esos, en una garrucha, y porque la pinté de rojo. Esa no es la solución. La verdad, esa no es la solución. Ahora bien, también con respecto a eso, pues se tiene que en el 2025 hay un convenio que presuntamente... fueron unos recursos como para invertirle o mejorar pues como esa movilidad aérea. Habría que conocer el convenio, qué fue, para qué fue ese convenio y qué avanzaron con ese convenio de reparación, de mantenimiento, de cuánto fue ese dinero, si realmente sé qué contratista hizo esa verificación, si tiene la técnica, la capacidad para dar un concepto en temas de seguridad de esas garruchas, mientras volvemos a la solución principal, que es que en el plan de desarrollo de este cuatrenio están planteados esos puentes, ¿cierto? 4 o 5 puentes. E incluso el Consejo Municipal le aprobó no sé cuántos miles de millones de pesos al señor alcalde, y dentro de esa cuantía está una de las soluciones, hacer el puente, porque es que necesariamente no tiene que ser un puente de material. Pues hoy por hoy, con la tecnología que se tiene, pues hay diferentes materiales, bueno, valga la redundancia, diferentes, donde se puede empezar a hacer ese puente.

Bueno, acá dice pues la pausa activa de tomar agua. Bueno, entonces, ya con respecto a esta, a lo que les vengo planteando, mi pregunta es si una mano de pintura puede cambiar la apariencia, pues cambia la apariencia de la garrucha. Lo que necesitamos saber es qué cambió en sus condiciones de seguridad, ¿sí? Eso es lo que tenemos que saber y eso es lo que nos tiene que tener, le debe quedar claro a las personas que hacen uso de ese transporte artesanal, el cual ha cobrado muchas vidas. Ese es el tema de de seguridad. Bueno, y lo otro pues es que sí sería bueno hacer parte o participar, solicitar pues públicamente una mesa de trabajo donde están pues involucrados todas las personas que componen, con la alcaldía, gestión de riesgo, la misma comunidad, la personería y demás entidades pues competentes para revisar el estado de todas esas garruchas, porque igual pues transportan las personas de esas todos los residentes de ese sector y establecer y buscar unas medidas inmediatas de seguridad, ¿cierto? Y definir una hoja de ruta hacia esos a tener pues esos puentes o esas estructuras más seguras. Pues de igual manera, siempre lo he dicho, lo pueden ver de esa manera, algunos le podrán hacer esa lectura, pero no estoy aquí atacando pues a la administración municipal, pero tampoco se puede desconocer esa necesidad, o sea, esa necesidad que tienen las comunidades, porque es una necesidad que tienen todas esas comunidades, ¿cierto? Y en esa necesidad que tienen las comunidades, se trata de defender la vida. Todos los antecedentes de lo que les acabo de decir, ya tenemos muchas personas que han perdido la vida y de eso pues de los que nos hemos dado cuenta, no sabemos que otras personas silenciosamente o si usan eso de noveno, no podemos saber, pero de los que sabemos se han cobrado 8 o 10 vidas por utilizar ese medio de transporte artesanal. Lo otro que, bueno, entonces en ese sentido, pues, también nos tenemos que preguntar si esas garruchas hoy son indispensables, deben de existir medidas reales de prevención, si existe esa orden judicial para avanzar en soluciones, porque hay que buscar esas soluciones. Y la comunidad también pues tiene derecho a saber qué se ha cumplido y qué no se ha cumplido. Entonces, yo culmino también a la gente, a los líderes, a los presidentes de acciones comunales que están en el territorio, que hacen parte del Cañón de la Llorona, que representan esas comunidades para que realmente se tomen unas soluciones efectivas con respecto a las garruchas. Allá tenemos varios líderes e incluso les voy a contar acá, en las redes sociales me decían que yo por qué no solucionaba, es que yo no soy el alcalde. Pues la verdad no, eso es un tema institucional, es netamente institucional y no podemos seguir tolerando y alcahueteando un tema de catombe, de que todo mundo pues se quede callado y todo mundo en silencio. No, eso es una responsabilidad administrativa. Se están perdiendo vidas en el Cañón de la Llorona por el uso de esas garruchas que no cumplen con los estándares de seguridad y que nadie le hace control a esas garruchas. Ese es el llamado que yo quiero hacer a los concejales. Hay unos concejales que son muy buenos para criticar, pero no hacen absolutamente nada. No hacen nada sino contestar o poner a otro a que conteste, pero no los veo en su rol de concejales mirando a ver cómo preservar la vida de esa población de allá, ¿sí? Y eso no es responsabilidad mía. Pues
para el que me escribió de la cosa política, que es una persona de allá de la administración municipal, eso no es responsabilidad mía. Y yo no soy la que tengo que dar las soluciones. Para eso tienen un plan, para eso eligieron a este señor de alcalde, para eso él presentó un plan de desarrollo y él se comprometió y juró conservar y preservar y trabajar por los daveibanos. Entonces, lo menos que uno puede exigir como ciudadano es eso. Entonces, hay que ponerles a trabajar a los concejales y al mismo alcalde y a los funcionarios, no yo. Porque yo simplemente soy una ciudadana que tengo este programa, Tu Voz Cuenta, donde expresamos este tipo de problemáticas y de las demás que tiene el municipio. Respecto a lo que les acabé de manifestar con el tema de las garruchas y de estas garruchas artesanales y la seguridad pues que se debe buscar en ellas, en ese tema de prevención, me apoyé en ese fallo de tutela donde se culmina a la administración municipal para que tome medidas efectivas con respecto a esa problemática que se está presentando con estas garruchas, que incluso la misma Defensoría del Pueblo se pronunció y también es un llamado al personero municipal. Respetuosamente también le hago un llamado al personero municipal para que le haga trazabilidad a esa problemática que tenemos en estos momentos los daveibanos con esas garruchas. Es un deber él como defensor de derechos humanos. También todo pues lo que se habló por Caracol Radio el 2 de septiembre del 2026, el reporte del accidente de una mujer en Chibugá y de la inspección posterior pues informada por parte también de la alcaldía municipal, que igual sacó un comunicado. El periódico El Colombiano el 3 de septiembre también se pronunció con respecto a esa situación y habló de los antecedentes de accidentes de esas garruchas acá en el municipio de Dabeiba, Antioquia. También a nivel nacional, pues ya se los manifesté, Radio Nacional de Colombia también en julio del 2023 se habló de esas 5 personas fallecidas en el sector Alto Bonito que se desprenden de la garrucha. Esto pues como para dejarles pues claro del apoyo, del sustento con respecto al pronunciamiento que hago de frente a la problemática, reitero, de las garruchas artesanales. También hay que diferenciar, como lo iniciaron cuando inicié el programa, indicando si esas garruchas son de privados o si esas garruchas son servidumbres. Son servidumbres aéreas para las personas que se movilizan hacia el lado de allá del río. Bueno, ya dejando pues este tema acá de las garruchas, vamos a hablar nuevamente de esas ventas formales e informales y el espacio público en nuestro municipio. Un tema pues que también lo he hablado en otros programas donde este tema de ventas formales e informales y el espacio público con el tema del espacio público pues está regulado en la Constitución Política en el artículo 82 donde establece el deber del Estado de velar por la protección de la integridad del espacio público y por su destinación y uso común. Este mandato debe armonizarse con otros derechos constitucionales, entre ellos el derecho al trabajo, la igualdad, el debido proceso y según las circunstancias pues de protección mínima. También en la ley 988-2019, en la 1801-2016, que es el Código Nacional de Seguridad y Convivencia Ciudadana,
en su artículo 140, que trae el desarrollo de este articulado, los comportamientos contrarios al espacio público, que define los comportamientos que afectan la integridad del espacio público. Entre sus numerales más importantes encontramos, pues, ocupar el espacio público en violación de las normas vigentes. Esto en aras, pues, de indicar con esa problemática que también tiene el municipio de saturación de ventas formales e informales, donde ocupan el espacio público, donde se vulneran unos derechos colectivos de los ciudadanos y donde nos hay una movilidad reducida para el peatón, porque nos tenemos que exponer a la vía pública porque la verdad no tenemos por dónde andar. Con esa, porque las calles y las esquinas y las carreras las ocupan las ventas formales e informales en el municipio. Y aunado a eso, porque eso también le trae un problema a las personas que tienen sus negocios, sus establecimientos abiertos al público, que pagan un arriendo, que cumplen con los requisitos mínimos para aperturar un negocio de su local. Están registrados en Cámara de Comercio y donde también se sienten afectados por estas ventas formales e informales. No es que, porque siempre he sido clara con eso y los acabé de decir acá, con respecto a la explotación del espacio público con esas ventas formales e informales, pues hay unos derechos, el derecho al trabajo, a la igualdad, al debido proceso y el tema del mínimo vital. Por eso es importante, siempre he hablado de inventario, de censo, de hacerle una visita socioeconómica a la persona que está explotando el espacio público, si realmente esa persona sí tiene la necesidad, vive de esa venta, o si esa persona puede tener otro ingreso y también tiene la venta, ¿sí? O sea, porque a todo eso hay que hacerle control y la norma está. Porque acá han pasado muchas cosas. Tenemos un antecedente, que vuelvo y se lo reitero, de una menor indígena que con una paila caliente de buñuelos, haciendo buñuelos hace varios años, se enredó la niña ahí en eso y toda esa paila le cayó en su cuerpo y la quemó, pues la mató, y en estos momentos el municipio enfrenta una demanda cuantiosa por la pérdida de esa vida, ¿sí? Por lo mismo, porque no se controla, porque no tienen una política local definida con respecto a ese uso y a esa explotación del espacio público. Hace poco también hubo un antecedente con otra menor de edad con respecto a una venta de ahí de la calle. Afortunadamente, pues no fue mayor, pero es un llamado a que prácticamente toda la acera o el andén de la vía nacional, de la vía central, de donde se desarrolla el comercio del municipio, está saturado de las ventas, pero son ventas que no tienen ningún control, ¿sí? No, es desproporcionado. Yo en este momento me puedo ir a poner una venta en la mitad de la calle, como siempre lo he dicho, y nadie me dice nada, nadie controla, nadie dice nada. Aunado a las demás personas que vienen de afuera a explotar el espacio público del municipio y se van, pero vienen cada 8 días o cada mes, vienen a vender productos que nadie controla, con tema de registro INVIMA. Venden de todo en el municipio y no pasa nada, ¿sí? Entonces

quise tocar este tema nuevamente porque veo también una problemática que se está planteando y la vi en la Chiva de Urabá de unas personas que presuntamente hace varios años vienen

Pues lo que he escuchado, porque la verdad sí sería bueno, pues sería otro tema, pues como para discusión con respecto. Sabemos también que de toda una vida en el colegio hay una cafetería, se licita cada año, licitan para que alguien del municipio que tenga interés en la cafetería del colegio, pues reúne unos requisitos y se la asignan para que pueda venderle a los estudiantes. Entonces, pues subjetivamente lo que he escuchado es que la merma de las ventas de la cafetería, y los estudiantes prefieren mejor acercarse como a las ventas de allá, pues no sé si es por precio o por qué, o porque son productos diferentes. Entonces, me parece que es una situación que también, en aras de no afectar derechos, es una situación que la deben de buscarle una solución donde todos puedan trabajar, ¿cierto? De igual manera, también, pues, con mucho respeto también lo voy a decir, las ventas hacia afuera, pues eso también uno también le puede hacer otra lectura en temas de focos de aprovechamiento para que le vendan algo indebido a los estudiantes o los inicien a temas de estupefacientes, todo ese cuento, ¿cierto? O sea, entonces es una problemática grande que hay ahí con respecto al tema de esas ventas. Por eso es importante, y por eso siempre lo he dicho, todo hay que tenerlo inventariado. Un municipio organizado tiene todas esas problemáticas sociales y todo ese tema del espacio público, de dejar vender, de que tenga su producto, de que se hagan un espacio, porque el deber ser es que el ciudadano se acerque a planeación municipal, va, le hace un estudio a esa persona, a mirar las condiciones socioeconómicas, si aplica para que le asignen un área de espacio público para que pueda poner su venta de comestibles o de lo que lo vaya a poner. Llenan un formulario, le hacen la visita socioeconómica, puede ser un grupo interdisciplinario, de pronto posiblemente acompañado con un sociólogo, le hacen la trazabilidad. Si le asignan el puesto, le dicen qué es lo que va a vender ahí, que es esa persona la que va a explotar ahí. No es que se va a coger el puesto y va a poner a otra persona y lo va a poner para que le liquide cada todos los días o cada 8 días le liquide tanto, porque eso también se ve aquí en Dabeiba. Entonces, eso le hacen un contrato de explotación del espacio público y también lo ponen a tributar, porque eso tampoco puede ser gratuito, que le entre algún emolumento, algún recurso a las arcas de la tesorería, y eso mismo sirve, esos mismos recursos sirven para que le hagan aseo o mantenimiento a esas áreas de espacio público, para que coayuden con eso, para tener en tema de ornato y embellecimiento del municipio, tengamos un municipio limpio y organizado, y las personas trabajando, haciendo sus ventas, vendiendo, pero de una manera organizada. No eso como la plaza de mercado, todo el mundo allá en ese mall, todas las noches uno todos los días ve más personas, esa esquina de la presbiteriana. La señora no tiene la culpa, porque sé que no tiene la culpa. Eso tiene que venir directamente de la administración municipal y el interés que tenga la administración municipal. Convergen muchas problemáticas con eso. Entonces, mi invitación es, no sé quiénes son los señores, no conozco los señores que venden ahí al lado del colegio, pero de todas maneras sí, la invitación es a que en ese tema de vulnerabilidad, de hacer la visita, de que el señor haga una solicitud ante planeación municipal, indicar cuál es el lugar donde va a aperturar la venta,
o si se puede seguir haciendo ahí un derecho de petición, y mirar y buscar soluciones con respecto a eso, ¿cierto? Desde el punto de vista positivo.

0: largo y sano. También se sabe que las personas que tienen esas ventas ahí al lado del colegio, pues las que las tenían o si se las vuelven a dejar, saben que tienen que tener un curso de manipulación de alimentos, que tienen que tener todo ese tema de sanidad, tienen que tener, porque de igual manera le están vendiendo a una población menos, a incluso menores de edad, ¿cierto? Entonces, o sea, eso es un tema grueso, es un tema que tiene mucho por debatir, que tiene muchas situaciones para mirar los pros y los contras de esas ventas en la calle, que hay que hacer, que eso tiene que ser con mucha responsabilidad y no solamente los venteros, pues las personas de allá, todas las personas que tengan ventas en la vía pública saben que tienen que tener un curso de manipulación de alimentos, que tienen que utilizar un gorro, que tienen que utilizar tapabocas, que tienen que utilizar guantes, o sea, porque es un tema de salubridad pública. Por medio de la seccional de salud de Antioquia, que acá en Dabeiba tenemos una oficina, no permean, no le hacen seguimiento a esas ventas informales que hay en el espacio público, porque van allá y no tienen nada, no tienen ningún soporte, ningún documento de la administración municipal que ellos puedan hacerle ese seguimiento. Siempre pues como que eso es como el impedimento por medio del cual estos funcionarios que tiene el municipio de Dabeiba no le puede hacer control a esas ventas. Pero tampoco en la administración municipal les dan solución de eso. Entonces, ese es mi llamado. O sea, gracias a Dios y afortunadamente tengo la posibilidad pues de expresarme por estos micrófonos y con el programa Tu Voz Cuenta de compartirles lo que estamos viviendo acá en el territorio y en tema de responsabilidad, que la norma está. Es simplemente un tema de voluntad política, es simplemente de organizar las personas. Todos tenemos capacidad de escucha. Yo considero de que si se citan las personas que explotan el espacio público, se hace un inventario de qué vende el uno, qué vende el otro, se pueden formalizar, se pueden organizar, los puedo reubicar, usted se hace allí, el otro allí, porque tampoco podemos afectar derechos colectivos y tampoco podemos afectar a otras personas. Le voy a hablar específicamente caso pues de la presbiteriana, con ese humo, con el humo de ahí hacen los chuzos, son hasta muy ricos porque yo los he consumido, pero infortunadamente ese humo le causa problemas a esas personas que tienen esos negocios ahí. Tienen una papelería, tienen una cosa de celulares, de cosas de, bueno, listo, hay en la presbiteriana, los que somos de acá de Dabeiba sabemos pues cuál es la presbiteriana, donde también se está afectando unos derechos de unas personas que pagan, pagan industria y comercio, pero que a la vez la administración municipal no hace nada por ellos. En el entendido no es quitarle el trabajo a la señora, es reubicarla, es buscarle un espacio donde ella pueda perfectamente seguir, continuar con su venta sin que afecte derechos de los demás. Incluso tuve la oportunidad de acercarme ahí a un negocio de esos y pregunté, y me dijo, hubo pues una conversación con directamente, pues palabras más, palabras menos, la alcaldía, y lo que le manifestaron era que no podían dejar a la señora pues sin trabajar solamente por solucionarle a ella, no, o sea, esas no son respuestas, o sea, me parece que son respuestas muy vagas, y además que el alcalde es abogado, a mí me preocupa porque es que el alcalde es abogado, entonces, porque si fuera un iletrado, pues bueno, es diferente, pero es que él es abogado. Entonces, si es como para que el señor alcalde dé una respuesta más efectiva, más en derecho y sujeto a la norma, decirle a esa persona, no, pues la verdad en estos momentos vamos a mirar, vamos a llamar a planeación municipal, vamos a mirar a ver qué dependencias son las que tienen que ver con esa situación, vamos a llamar a la Secretaría de Gobierno, vamos a hacerle trazabilidad a esa situación, vamos a hacerle el seguimiento a las horas de que se hace la señora, a ver qué tanta afectación hay del humo, miramos a ver hablamos con la señora, le buscamos otro punto, la reubicamos y solucionamos el problema. Pero no es decir que es que el derecho al trabajo, todos tenemos derecho al trabajo, pero también todos tenemos unos derechos colectivos, unos derechos que tampoco se pueden desconocer. Entonces hay que ponderar esa responsabilidad, ponderar esos derechos y darle solución al ciudadano, pero no es solamente así pues sacarlo pues con una respuesta de esas como tan y que lamentable que esas personas se quedan ahí ya, se quedan ahí como quietas, pues no dicen ya más nada, que porque ya no. Un derecho de petición, la personería, buscar la solución, si es tutela, pero la verdad, también tiene unos derechos que ese ciudadano también le deben de reconocer. Bueno, ya pues también el caso pues de don Marcelino, ya para terminar, ya se me acabó prácticamente la hora de mi programa.
1: Doctora, pero nos falta una cosita. La invitación a nuestros oyentes que te están escuchando a través de nuestra página web, a través de los 104.4, la sorpresa que tenemos, ya la tenemos en el estado, pero para que muchos que no lo ven, para que ahorita que termine nos enuncie esto, ¿listo?
0: Bueno, porque como estamos en el mes del amor y la amistad.
1: Exactamente, sí, doctor. Entonces ya ahorita cuando termine ya, para que le haga la invitación a todos nuestros oyentes, para que se animen a participar por esta sorpresa que tenemos. Es una sorpresa.
0: Sí, bueno, entonces ya para terminar, me quiero pronunciar con respecto al tema del señor don Marcelino, un señor conocido de acá del pueblo, de muchas personas, un señor adulto, vulnerable, un señor que se integraba muy fácil, una persona que se ganó el cariño de muchos ciudadanos dabeibanos. Vi varios videos pues del señor. Se lamenta que por un siniestro vial un joven en una moto a alta velocidad, él cruzaba la calle ahí en Puente Tierra y lo elevó, lo mató. El otro muchacho pues también sufrió sus lesiones. Tengo entendido de que fue remitido hacia la ciudad de Medellín. Se pierde una vida, pero seguimos con la misma problemática y que hay que seguirle apostando también a ese tema de movilidad y seguridad vial en el municipio. Esa tolerancia administrativa de que las personas transitan sin licencia de conducción, sin un seguro obligatorio, dejar hacer, dejar pasar, lo he reiterado infinidades de veces en este programa, pero más que crítica, más que una situación, es que busquemos que las personas tengamos cultura en seguridad vial, que aprendamos a respetar al peatón, que cada quien en su rol de actor vial respete a los demás actores viales, que en el casco urbano no se puede, bueno, cualquier no se puede andar a más de 30, la velocidad permitida es hasta 30. Dabeiba es un municipio supremamente congestionado, entonces no hay necesidad de la velocidad acá dentro del casco urbano. Si quieren velocidad, se pueden salir hacia las afueras del pueblo y ya ustedes verán qué hacen pues por allá. Pero la verdad se lamenta tanto que cada día se pierdan vidas y como que si no pasara nada. Entonces, como que si no pasara nada y supuestamente acá pues tenemos, ya he hablado pues de ese tema, acá le pagan a un contratista que los asesora en movilidad, tienen que mirar cuáles son los, también hacer inventario de eso y en ese plan local que se tiene, porque me dicen que es que hay un plan local de seguridad vial del municipio, o sea, que cuáles son las políticas públicas que tienen con respecto a eso. Acá no hay organismo de tránsito, pero sí, como el señor alcalde, como primera autoridad de tránsito, puede hacer por medio de sus funcionarios, puede coayudar a resolver la situación. También es otra problemática que se tiene en el municipio. También se puede hacer el inventario de los que ejercen la actividad informal de las motos acá también, que explotan eso. Mínimamente le exijo, bueno, usted va a trabajar, tenga su licencia de conducción, presénteme el seguro obligatorio y lo dejo trabajar, ¿cierto? Pero no, aquí no, pues. Entonces, duele esa situación, ¿por qué? Porque yo ya se los expliqué en programas anteriores, reitero, le dije, les expliqué acá a Coquito la consecuencia y de tener un seguro obligatorio, ¿cierto? Tanto para la víctima como para la persona que está comprometida en el siniestro vial. Una persona con un vehículo con su seguro obligatorio vigente tiene todas las garantías. Yo les hablé acá de 750 salarios mínimos diarios vigentes. Estamos hablando de una póliza de 43 millones de pesos. Si se causa la muerte a un ciudadano, esa póliza SOA tiene por seguro de muerte, le da esa cuantía a la familia o al que tenga pues el derecho a reclamar. Eso es si la persona queda lesionada, lo atiende el SOA, de una tiene esa atención inmediata, e incluso para el que está comprometido en el siniestro vial, pero no dejar a la merced a las familias a que hagan rifas, a que miren a ver cómo se van para un centro hospitalario, para Apartadó, para Medellín, para Montería, a dormir en una acera o a mirar a ver o estar como a la compasión de la gente para que les ayuden con plata para poder tener algo con que estar allá atendiendo su familia, ¿cierto? Entonces, o sea, ese llamado de responsabilidad es que estoy haciendo por medio del programa Tu Voz Cuenta. Sabemos que eso ya viene ya es una responsabilidad de cada uno de descongestionar la vía principal, la vía nacional, que se volvió, que siempre lo he dicho, que es un parqueadero de motos, que no hay momentos, hay días y más que todos los fines de semana donde no hay cómo transitar por el municipio. Las horas que se demoran, los minutos que se demoran para cruzar este municipio, que cada día tiene más flujo vehicular por el tema de los puertos del desarrollo que tiene la zona de Urabá y que están transitando por nuestro municipio. Entonces, no es para ver esas problemáticas como tan aisladas, no es para ver esas problemáticas como que no me importa, no me interesa, no es conmigo, no es mi familiar. Ese es otro llamado, sí, se lamenta. Entonces, ¿cuántos marcelinos más tenemos que enterrar para que podamos ver algo acá en el municipio? Elemental, sencillo, tema residual, un coso municipal, los concejales que aprueban todo allá, les hago ese llamado, miren a ver qué lote hay, buscan un lote, lo aperturan y empiezan a hacer ese control. El que no reúna los requisitos, el vehículo es inmovilizado y hasta que no tenga sus documentos al día no se hace la entrega de eso. Pero, o sea, tienen que empezar a legislar realmente en las problemáticas que tiene Dabeiba, porque para aprobar plata diario que se aprobaron tantos millones y tantos millones y tantos millones, pues cualquiera lo hace, y para eso no hay, yo creo que no hay que usar mucho como, pues no hay que hacer como un esfuerzo mental como para eso. Entonces bueno, se lamenta ese suceso. Incluso en redes sociales hubo personas del municipio que también se pronunciaron, han hecho derechos de petición a la administración municipal con respecto a esa problemática. Yo la refuerzo por acá por Tu Voz Cuenta, porque todos saben que este programa nació, fue de una problemática de un tema de siniestro vial, de un tema de seguridad vial, y por eso eso hizo que yo empezara a hablar por estos micrófonos. Pensé hablar una o dos veces, pero bueno, Dios me dio la gracia de estar acá y que los pueda acompañar cada 8 días, y desde que lo pueda hacer, lo bienvenido, y hasta que Dios quiera que yo esté por estos micrófonos compartiendo con ustedes este tipo de situaciones, pero más haciendo a ese llamado de conciencia ciudadana, y de que realmente despierte Dabeiba, y de que realmente reaccione pues la institucionalidad para que hagan lo que les corresponde en tema de gobernabilidad, para que se pongan las pilas con esto, porque sí, se lamenta, lo lamentamos todos. Ya pues prácticamente ya se me terminó el tiempo. Espero con la ayuda de Dios estar acá nuevamente el próximo sábado. Un feliz día para todos. Gracias por escucharme. Gracias pues porque tengo pues la oportunidad de estar acá con ustedes y a todas las personas que me escuchan, porque de una u otra manera pues uno sabe que posiblemente a alguno no les puede gustar el programa, pero a nadie se obliga pues a escuchar los programas. Hay diferentes programas dentro de la emisora, o hay otras emisoras en el territorio que también, pero acá seguiremos haciendo este control ciudadano. Y seguiremos en la mía, que también es tuya, 104.4 FM, la emisora que queremos todos los dabeibanos, y que es acá todos nos podemos escuchar. Y bienvenidos todos los que estoy en la capacidad de escuchar y de dialogar y de estar en cualquier escenario que me lo puedan permitir de hacer parte de algún proceso, también estoy en la capacidad de hacerlo. Yo ya les conté que estuve en el Consejo Municipal, estoy haciendo una investigación que ya, también voy a decir eso, hice unos derechos de petición que ya por medio de la empresa Edura me los contestaron. Estoy esperando 3 respuestas más de otras entidades para hacer la relación, y ya una vez tenga pues como ya algo concreto, porque siempre he sido una mujer imparcial con esa situación, les estaré informando también por este medio cuál fue el objetivo, la finalidad, y cuál es el resultado de con respecto a ese tema de los hallazgos fiscales por parte de la Contraloría, solamente pues con algo pues que fue de interés, y también con el Consejo Municipal. Estoy esperando unas respuestas, entonces las compartiré posteriormente. Nuevamente me despido. Feliz día para todos. Chao.
1: Doctora, nos hizo falta la invitacioncita.
0: Ah, sí. Bueno, va, entonces, como estamos en el mes del amor y la amistad, por tu voz cuenta, vamos, las personas pues que llamen, que se comuniquen en el programa, para la tercera semana, ¿cierto, María Eugenia? ¿Para qué día?
1: Para el Día del Amor y la Amistad.
0: Ah, sí. Bueno, para el Día del Amor y la Amistad, ¿es qué fecha?
1: Tengo entendido que es para el 19.
0: Bueno, con la ayuda de Dios, el 19 vamos a tener rifas. Vamos a rifar varias cosas para que se motiven, para las personas que nos escuchan. Vamos a tener acá unos regalos, unos detalles para la audiencia que quieran participar.
1: Exactamente. Entonces, doctora, como usted dice, dar el nombre completo, la dirección y el número telefónico.
0: Nombre completo y la cédula, pues, porque si hay un gran feliz ganador, pues. Ah, no, ¿y de dónde nos llaman?
1: Por sí, eso, claro. ¿Cómo es?
0: Para poder reclamar el premio.
1: Sí, tenemos nombre completo, dirección y coloqué acá teléfono. Ya tenemos una persona inscrita para esto. Yo, de la vereda Carrá. Tenemos la primera
0: Persona
1: inscrita.
0: Bueno, para que se animen, acá nos escuchamos todos. Acá entre todos somos capaces de apostarle a este municipio que lo queremos todos, que es de nosotros, y por lo tanto lo tenemos que cuidar todos.
1: Claro, feliz día. Sí. Feliz día para todos ustedes, y muchas gracias por estar en este programa, en Tu Voz Cuenta. Bueno, y sin más, mire pues lo que le tengo por aquí, doctora.

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0: 12 y 25 minutos, aquí en la mía que también es tuya, Walter Villegas, Fuente de Amor. Sí, una canción súper, pero súper especial, Fuente de Amor de nuestro Padre Celestial.
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0: 12 y 29 minutos aquí en la mía, que también es tuya. Bueno, y por aquí tengo unos saluditos. Saluditos. Escuchen pues.
7: Muy buenos días, mi nombre es Liliana Osorio, soy del municipio de Cañalgota, Antioquia. Yo escucho la mía, la número uno. Quiero participar en la rifa del millón de pesos.
8: Buenos días, me llamo Sebastián David. del municipio de Cañagorda, Antioquia, y para participar del millón de pesos. Y la mía, la emisora, la única.
0: Ay, muchas gracias, muchas gracias. Bueno, y por aquí también tenemos más saluditos.
9: Hola, Genia, buenos días, ¿cómo está? ¿Cómo le va, pues? ¡Feliz día!
0: Muy bien, ¿y usted?
9: Nos saluda doña Miriam Quintero. Estoy en total sintonía. Estoy esperando mi saludo.
0: Claro que sí.
9: Eugenia, pilas. Quiero escuchar unos temitas, me hacen el favor, si son tan amables. Me colocan con la tierra encima. Claro. La guayabita madura.
0: De una.
9: Y como la mama de uno no hay.
0: Para las que sea.
9: Muchas gracias. Disculpe la molesta. Hágale, uy, para que le sepa bueno.
0: Ay, ay, ay, ya lo dijo doña
9: bueno,
0: Miriam.
9: Estoy aquí en total sintonía, al rojo vivo, con toda la actitud puesta para que sepa.
0: Claro que sí.
9: Dios me la bendiga.
0: Amén. Usted también.
9: Y bendiga doña a todos los locutores.
0: Amén, amén. A usted también, doña Miriam, y a todos los que nos están escuchando a través de nuestra página web y a través de los canales de La Parabólica. Un saludo muy especial para cada uno de ustedes. Claro, y hagámosle juy para que nos sepa bueno, porque ya casi nos llega, ya casi llega otra vez que la natilla, que los buñuelos, que bueno y que todo eso, qué rico, ¿cierto? Y estamos en este sabadito alegre con buena actitud positiva y con buen entusiasmo. ¿A través de dónde? A través de la mía, que también es tuya.

4 minutos. Ay, doña Miriam, véala pues para que se la goce. Mire pues para que se la goce ahí con el palo de la escoba. Ay, ay, ay. 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
4: 12 de la tarde, son las 12:55 minutos. 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
1: 1:23 en La Mía, Colombia.

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11:32 aquí en La Mía Colombia, con energía positiva, con los 104.4 FM.

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0: Así, 16 minutos aquí en la mía, que también es tuya, con buena energía positiva y sabrosito este sábado, ¿no? Ay, ay, ay, porque con la mía suena todo el día, éxito tras éxito. Abusadora de oro sólido.
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1: 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Son las 2:37 minutos. 2:37 minutos.

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1: Sí, señor, 2:49 aquí en La Mía, Colombia. En La Mía, que también es tuya. Bueno, y por aquí tengo a alguien que quiere pegarles un saludito a todos ustedes, mis oyentes, que nos están escuchando. Bueno, colega, muy buenas tardes. El colega de la radio, muy buenas tardes, ¿cómo estás?
2: ¿Qué tal? Buenas tardes, señora. La mía es que le dicen a usted, doña
1: no,
2: mía.
1: No, señor, María Eugenia. Eugenia Quiroz.
2: María Eugenia. ¿Cómo le va en este

0: tuya, uf, ¿qué más?
1: Claro, la que nunca te abandona, esa es la mía, la que siempre está con todos ustedes. Ahí está, a través de esta radio. Muchas gracias a todos mis oyentes. Siempre me preguntan en la calle, en la vereda, en el camino. Bueno, colega, y siempre lo escuchamos, ¿cuándo va a volver? Y yo les digo, bueno, cuando haya una oportunidad, una ocasión donde pueda estar con todos ustedes. Y ahorita me pasé por acá a darles un saludito a todos mis oyentes, de que de verdad los llevo en el corazón, a todos ustedes que nos amplifican en barrios, sectores, veredas. Si usted está cogiendo café, el mejor dicho, a toditos los que a esta hora encierran los terneros, los que van a coger el maíz, los que, a todos ustedes, a los campesinos, a todos ellos y todo aquel que esté escuchando la mía, le envío un fuerte abrazo y caluroso saludo desde aquí, desde el municipio de Dabeiba, y también los que van en el volante. ¿Qué tal a todos ustedes? Invitándolos para que programen buena música, los que están allí de pronto en el volante, que van de viaje a esta hora hacia la ciudad de Medellín o a la o viceversa hacia el Urabá antioqueño. A todos ustedes, recuerde que en casa alguien nos espera, y recuerde que una mala maniobra nos puede costar hasta la vida. Entonces yo le invito para que conduzca con buena precaución, siempre acatando las medidas de tránsito o las señales de tránsito. A todos ustedes, cordial saludo. De verdad que me place muchísimo saludarlos a esta hora de la tarde.
0: Claro que sí, Jesús. De verdad que mi colega es una gran, eso de lo que acabas de decir para nuestros oyentes, de verdad que no es cantaleta, es simplemente decirle tener más cuidado al viajar, no mezclar alcohol con gasolina, que eso no es una pareja ideal, de verdad que no. Y más que todo, que es fin de semana, que hay mucha actividad también en las
1: mucho flujo vehicular,
0: sí,
1: en la
0: mucha
1: vía,
0: mucha actividad vehicular, de verdad que sí. Entonces tomen en cuenta, mis amores, mis oyentes, tomen en cuenta que no es cantaleta, es simplemente te esperan en casa, te esperan tus hijos, te esperan en casa y te esperan. De verdad que no es agradable que esperen una mala noticia. Hoy, si vas a tomar, entrega las llaves. Así es que se dice el dicho, mi colega.
1: Sí, y si no hay a quien entregársela, y dice
0: que no maneje.
1: Sí, se puede de pronto evitar de muchas cosas y decir, allí en la casa tengo un clavo, y ese clavo lo voy a colgar estas llaves allí. A veces hay muchas cosas. No vengo a hablar de tránsito, no, mucho menos de eso hablo. Y a veces a mí me para la policía o el tránsito y yo digo, ah, pero de todas maneras voy a pasar. Y a veces no llevo la papelería en regla, pero digo yo, ve, ¿cómo pude seguir? Porque uno anda de una forma moderada. A veces muchas personas no andan con la documentación al día, y pues eso es lo que le digo yo en este momento. Puede ser que un accidente o algo, y si nosotros no llevamos la papelería en regla, esto nos puede causar diferentes problemas.
0: Claro que sí. Bueno, mis oyentes, ¿vieron la sorpresa que les tenía el colega de la radio? Y de verdad que qué bueno, ¿cierto? Qué bueno que nos acompañara por un buen tiempo, en las tardes, en las mañanas, al mediodía. De todas maneras, aquí usted sabe, mi colega, que aquí hay micrófonos, los micrófonos están para usted, están abiertos, las puertas de esta emisora, que la mía, que también es tuya, y puedes venir aquí y hombre, y compartir un buen rato. Aquí hay mucha gente que te estima, de verdad que
1: le podemos enviar un mensaje. Bueno, ahorita, después de algunas canciones, volvemos otra vez
0: o no, como quieras, ahí está su micrófono, bien pueda.
1: Bueno,
0: aproveche.
1: Le

0: Envío un saludo cordial a toda la gente allí que nos amplifica en el Cañón de la Llorona, a todos ustedes que los que me distinguen, yo soy Jesús, el colega de la radio, y a los que no me distinguen también les voy a contar un poco de lo que es mi vida en la radio. Suele y sucede que en un tiempo, hace unos años, yo he sido narrador de fútbol. Entonces, esto es el medio de que, pues, alguna vez me trajo a los micrófonos y desde niño siempre soñaba con ser locutor. Recuerdo de que mi padre, por allá en el tiempo del 98, tenía un vehículo que trabajaba desde la vereda hasta el casco urbano, a la cabecera municipal.
1: Sí.
0: Y yo, pues, viajaba allí. Era un niño, pero mi padre le puso conductor al vehículo y entonces transitábamos de la vereda o desde una parte de la carretera hasta el municipio, transportando el personal, pues, que había en ese entonces para trasladar carga. Bueno, a todos ellos recuerdo muy bien que también me tocó fundar la vía a mi vereda. Fui la primera persona en la vereda La Mesa. Un cordial saludo para esta gente allí en la vereda La Mesa. Y de pronto para muchos es repetido esto, pero para otros no. Jesús, el colega de la radio, creció en una infancia campesina, con mucho honor lo digo, que soy campesino. Desde allí salió Jesús, el colega. He sido, pues, una persona que me gusta compartir con las personas y poder, no sé, a veces he orientado personas, otras veces también lo han hecho conmigo. Y pues soy esa persona de que siempre me gustó la radio desde mi niñez. Y así crecí en los carros, en las motos, y por eso sería que eso me llevó a ser el fundador de la vía a mi vereda. Fui la persona de que fundé la vía. ¿Cómo la fundé? Por allá hace 17 años, 18 años hoy atrás, comencé con una pica y una pala, que era el único recurso que tenía en aquel tiempo, y pues entonces comencé a trabajar, a talar la carretera, y era una carreterita de un diámetro de metro y medio, donde continuaba por 3 kilómetros de longitud. Y al ver que la comunidad, pues, ya estaba muy adelante en esta construcción de esta motovía, y empezaron algunos amigos a colaborarme en esta motovía, y pues me fui convirtiendo en el líder de esta motovía. Venía donde los alcaldes en esa actualidad, digo donde los alcaldes porque lleva muchos años la construcción de la vía, y bueno, recuerdo de que algunos alcaldes me han colaborado, otros no, pero eso no tiene que decir que la obra se haya paralizado. La obra continuó con gran satisfacción. Le dieron tantos picazos la comunidad de que echamos pico y pala 8 años. A los 8 años habíamos más de 300 personas asociadas a la misma. Nadie les pagaba. Los campesinos a punta de pico y pala fuimos sacando este proyecto adelante. Y hoy en día puede usted viajar a la vereda La Mesa sin ningún problema, y puede llegar a la vereda La Mesa, y allí hay unas zonas turísticas, algo muy hermoso en la vereda, que tenemos unos ríos atractivos, la cual hace parte de la vereda, y también tenemos zona boscosa, la cual es una vereda muy bonita, la gente muy unida para trabajar en la vía. Y luego, después de 8 años de voleo de pico y pala, fue donde se alquiló maquinaria amarilla por parte de la misma comunidad y se pudo sacar este proyecto adelante. Hoy en día tiene esta vía más de 23 kilómetros de diámetro, de longitud, más de 23 kilómetros y tiene alrededor de 4 o 5 ramales más, y la vereda La Mesa es un paraíso. Esto es una elegancia, y desde allí pues nació mi idea de carretera, de vía terciaria en mi vereda. Y siempre quise ser locutor. Me tocó narrar 5 años sin que me pagaran. ¿Sí?
1: Cinco años, wow.
0: Sí, mostrando mi talento en las canchas y bueno.
1: Bueno, ¿y por qué no volvemos a retomar ese don que tiene de narrar partidos de fútbol?
0: ¿Qué te digo con respecto a eso? Con relación a eso, tuve un accidente en un tiempo y entonces en una finca que tengo tuve un accidente y me golpeé muy fuerte la parte de la cabeza y me trastornó un poco el habla por durante 1 año y medio, y pues eso fue lo que ya me dejó un poco para ser narrador. Entonces tienes que ser una lengua muy, ¿cómo se le dice? Muy suelta, muy, ¿sí me entiende? Muy.
1: Pero a ver, mi colega, supongamos, yo te digo, colega, vamos, yo te invito a un partido de fútbol.
0: Sí.
1: Vamos a narrar ese partido de fútbol. ¿Qué dices?
0: Pues que lo haría, sí, por amor a la comunidad, por amor a mi pueblo, por amor a sí.
1: Sería como bueno a que retomaras esa parte donde dices que
0: hacer esa actividad, sí.
1: De narrar sería algo muy bonito, porque aquí en Dabaibay no se ve eso.
0: Es
1: que ya, o sea, se veía en algún momento, sí, pero ya a estas alturas de la vida del partido, digámoslo así,
0: sí.
1: ya no se ve. Por ejemplo, digamos, Jesús, tenemos una actividad en el estadio Guillermo Madrid, que se llama el estadio,
0: sí,
1: ¿cierto?
0: Sí, el Guillermo Madrid está en el municipio de Aviva.
1: Bueno, sí, yo te digo, Jesús, tenemos una actividad en el estadio Guillermo Madrid. Vamos, que juega la selección de Aviva. Vamos a narrarlo y lo transmitimos por la radio. ¿Usted qué dice? ¿Qué dirías?
0: Pues sería muy bonito, porque la verdad
1: ¿Aceptarías ese reto?
0: Pues, ¿por qué no? Igual esta es mi proyección, y a lo que uno hace lo que más le gusta hacer, y a la comunidad del municipio de Dabaiba me gustaría, sí, hacerlo de manera sin ánimo de lucro, porque
1: Qué bien,
0: esto sería una elegancia, porque yo he ido a muchas partes a narrar, pero hace aproximadamente 5 años no lo he hecho. Pues bueno, hoy en día he retomado un poco ya el habla.
1: Pero muy chévere. Entonces, Jesús, vamos a desempolvar ese don y ese talento que tenés.
0: Muchas pedagogías, he hecho, claro, muchas cosas, y también pues he presentado eventos. También presento eventos, aparte de ser narrador, presento eventos. ¿Cómo qué eventos? Para que me escuchen los oyentes, yo presento eventos de quinceañeras, de madres, wow, ceremonias. Y pues bueno,
1: y es que tienes una voz elegante, una voz muy elegante, de
0: muchas
1: verdad.
0: Gracias, María Eugenia, por la actitud y por todo su ánimo.
1: Bueno, de todas maneras, ya saben, mis oyentes, bueno, y si alguna cosa podemos contactarte, ¿a qué número? No, dinos tu número, bueno, si se puede.
0: Si se puede, al aire, ¿se puede?
1: Claro, es un número.
0: Bueno, mis oyentes, vean, vamos a hacer una cosa. Ustedes que están allí van a anotar mi número, y no es que yo ande cobrándole a la comunidad, porque de verdad tiene que ser una invitación especial. Vea, tenemos una actividad ¿en dónde? En Itagüí o en cualquier X o Y parte, en apartado, y me dicen, está la invitación, le toca... usted ver allí en su agenda qué tiene, si este día está ocupado o no, y hay tanto ¿cómo le digo? Tanto para ese viaje.
1: Para ese evento.
0: Para ese viaje, porque yo me desplazo de un lado hacia otro, y entonces si a mí no me da, yo le digo busquen uno que sea local o algo, entonces, o si está cerca, con mucho gusto. A las comunidades de este municipio no le he cobrado, ni tampoco pienso cobrarle, porque es un regalo que le hago a mi municipio, en las veredas, de donde quiera que esté. Y si ya tiene papel y lápiz, apunte mi numerito allí, por favor, para que usted me contacte y por lo menos me invite a su vereda a hacer una actividad de estas que nos gusta hacer. Y por qué no llevar los micrófonos de la mía también hasta donde esté en el municipio de Dabeiba, si está usted en Camparrucia, está en La Balsita, en el municipio de Dabeiba, y si también está en Frontino o Cañas Gordas, pues ya tendríamos que mirar cómo se puede preparar el evento y poderse contactar con Jesús, el colega de la radio, al 320. Sí, 320.
1: A ver, 320.
0: 556. 9332.
1: A ver, repitámoslo otra vez. 320.
0: 556.
1: Sí.
0: 9332. Para que.
1: 9332.
0: Sí, para que se contacte con Jesús, el colega de la radio. Y a mí me gusta el campo, yo nací del campo y me gusta el campo, y por eso el saludo cordial a todos mis campesinos, en especial los de la vereda La Mesa. De verdad que a cada uno de ustedes que me están escuchando los llevo en el corazón, y de verdad que son personas muy echadas para adelante, porque recuerden ustedes de que desde que nos unimos para construir la vía, nuestra comunidad cambió. En la comunidad de la vereda La Mesa se vive diversos cultivos, da de lo que siembre. Allí siembra y recoge de lo que siembre. Y no, ¿qué más tenemos por allí, señora María Eugenia? Pues,
1: a ver, mi colega, yo quiero que repitamos otra vez el número. Ya saben, mis oyentes, ¿sí? 320-556-9332, para que usted llame si usted necesita algún animador, o bueno, o quieren que le haga un acompañamiento en su festejo, también en su
0: cumpleaños.
1: En un cumpleaños, entonces ya sabe, 320-556-9332. ¿Listo? Bueno, entonces vámonos con una buena música y ahorita volvemos otra vez. ¿Listo?
0: Ya regresamos y seguimos hablando de algo, otros temas.
1: Claro que sí. Bueno, aquí se nos vino que la tarde de la mía es súper, súper animadísima, con buena energía positiva.

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13: Son las 4:38 y este es momento de información en La Mía Colombia, 104.4 FM. Mucha atención a todos los conductores. A esta hora tenemos flujo vehicular moderado y hay paso controlado a un carril en los siguientes puntos del corredor vial. Variante de Fuemia, unidad funcional 2, punto de referencia 6+400, también conocido como PK 10+400, en el municipio de Dabeiba, con paso controlado a un carril en el día, y en las noches hay cierre preventivo desde las 6:00 p.m. hasta las 6:00 a.m. En el punto de referencia 28+000, en la unidad funcional 1, entre Uramita y Dabeiba, sector túnel falso, hay paso controlado a un carril con controladores viales. En el punto de referencia 109+000, en la unidad funcional 2.3, sector La Cerrazón, municipio de Dabeiba, por trabajos de mantenimiento, tenemos paso controlado a un carril con controladores viales. Contamos con cielo despejado en todo el corredor vial. Se recomienda a los usuarios de la vía conducir con precaución y respetar los controles de tráfico realizados para garantizar su seguridad. Para conocer más sobre la concesión Autopistas Urabá y el estado de las vías, visita autopistasurabá.com o en Facebook y X como arroba Autopistas Urabá. Autopistas Urabá, uniendo región. 4:39 en la mía, Colombia. ¡Oh!

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